significa estar alterado? Es lo que me pregunto cuando estoy con usted.